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0: Actualizamos los datos meteorológicos. En tu ciudad, Punta Alta, Puerto Belgrano.
1: Su radio le da la hora. 21 horas, 17 minutos. La temperatura, 9 grados.
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Pablo dijo: ¿Quién eres, Señor? Yo soy Jesús, a quien tú persigues. 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pueblo y de los que no me conocen, a quienes ahora te envío, para que abra sus ojos, que se conviertan de las tinieblas a la luz, para que reciban por la fe que es en mí perdón de pecados y herencia 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

lo que hiciste en esa cruz, Señor, por dar tu vida con amor, con pasión, con desesperación por mí. Muchas gracias.

Estos fueron los títulos más importantes de la semana. Mundial 2026. Aunque se especula con un espectáculo similar al del Super Bowl, la FIFA finalmente definió que el show del entretiempo de la final de este domingo en el MetLife entre la Argentina y España tendrá una duración total de 17 minutos. De esta manera, el descanso apenas se extenderá 2 minutos respecto de un entretiempo habitual. Según detalló la organización, los números musicales ocuparán 11 minutos. Datos del INDEC. El costo de la construcción se aceleró al 2,6% en junio y la mano de obra lideró los aumentos. El incremento fue explicado por un aumento del 1,8% en materiales, un 3,3% en mano de obra y un 2,8% en gastos generales. Nuevo satélite. Argentina tendrá pronto un satélite construido íntegramente en el país. Se trata de Saviamar, que marca una nueva etapa para la ciencia y la industria espacial local. Su misión permitirá conocer y gestionar con mayor precisión el mar argentino y sus ecosistemas, aportando información clave para la producción, la seguridad y la protección ambiental. La puesta en órbita está prevista para el primer semestre de 2027. Fútbol argentino. Con vistas al inicio del torneo clausura programado para este jueves 23 de julio, la Gerencia Técnica de la Dirección Nacional de Arbitraje organizó una cumbre informativa con los capitanes y técnicos de los 30 clubes de la máxima categoría para informar las nuevas reglas que entran en vigencia este martes 21 de julio, día en el que se disputará la Supercopa Argentina entre Estudiantes e Independiente Rivadavia y durante la fecha 1 del torneo. En cualquier momento volveremos con más noticias.

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¿Quién subirá al monte de Jehová? ¿Y quién estará en su lugar santo? El limpio de manos y puro de corazón, el que no ha elevado su alma a cosas vanas, ni ha jurado con engaño. Él recibirá bendición de Jehová y justicia del Dios de salvación. Tal es la generación de los que lo buscan, de los que buscan tu rostro, Dios de Jacob. Alzad puertas vuestras cabezas, alzaos vosotras puertas eternas, y entrará el Rey de Gloria. ¿Quién es este Rey de Gloria? Jehová el fuerte y valiente, Jehová el poderoso en batalla.

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0: Actualizamos los datos meteorológicos. En tu ciudad, Punta Alta, Puerto Belgrano.
1: Su radio le da la hora. 22 horas, 26 minutos. La temperatura, 8 grados.
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1: 19 de julio. 1877. Primer torneo de tenis de Wimbledon. 1993. Clinton destituye al director del FBI por corrupción. 1994. Una italiana de 63 años da luz por inseminación artificial.
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un momento muy especial. 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Nuestra intención, hacerte llegar todo lo que hay en el mercado cristiano para ampliar tus referencias, conocimiento, melodías, bandas e intérpretes de cada una de las

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Allá vamos. 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

0: actualizamos los datos meteorológicos. En tu ciudad, Punta Alta, Puerto Belgrano.
1: Su radio le da la hora. 23 horas, 30 minutos. La temperatura, 8 grados.
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0: Actualizamos los datos meteorológicos. En tu ciudad, Punta Alta, Puerto Belgrano.
1: Su radio le da la hora. 0 horas, 27 minutos. La temperatura, 8 grados.
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Voy a invitar a mis hijos, Natalia, Andrés y Marina, para que suban aquí y canten con nosotros. Dice esta canción, En las alas del amor.

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0: ¿Cuántos esperan ese día y desean estar con el Rey? Pues levántate, gloria a Jesús, en esta hora.
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4: ¿Qué tal, querido amigo o amiga del programa Cruzada con Luis Palau? De esta forma damos comienzo a una nueva presentación de este nuestro espacio y punto de encuentro en la radio, en donde estudiamos diariamente la Biblia, la Palabra de Dios, de la mano, como siempre, del conferencista internacional Luis Palau. Mi nombre es Jorge Escopazo, y en este día, al continuar con nuestro estudio en la vida de este gran siervo de Dios, Juan Wesley, te presento el mensaje titulado La Pasión Dominante.
5: Ayer comenzamos una serie que nos explica cómo Dios salvó a la Gran Bretaña del caos social y político en el siglo XVIII gracias a un tremendo avivamiento espiritual. Estamos hablando acerca de la figura céntrica de ese despertamiento espiritual, que se llamaba Juan Wesley. La vida de este hombre debe ser leída por todo cristiano verdadero en todo el mundo. Es una inspiración como ninguna otra. Ayer veníamos diciendo, pintando un cuadro rápido de lo que era el país de Inglaterra en aquel tiempo, cuando surgió Wesley y sus compañeros estudiantes universitarios que Dios utilizó para sacudir a la nación. Hoy entonces continuamos enfocando este aspecto. El doctor Campbell Morgan afirma en uno de sus libros que la indiferencia en el mundo es mayormente el resultado de la falta de pasión en el púlpito. O sea, que cuando los hombres no escuchan la palabra de Dios, se debe a que falta pasión en el corazón de los que la predican. Pues yo quiero decirle que a Whitfield y a Wesley no les faltaba esa pasión. Desde su juventud buscaron a Dios desesperadamente, pero lo hacían por medio de sus obras meritorias. Tras largo peregrinaje espiritual, primero Whitfield y algunos meses más tarde Juan Wesley encontraron paz con Dios por medio de nuestro Señor Jesucristo. Aún antes de recibir a Cristo por la fe en su corazón, Juan y su hermano Carlos ya trabajaban incesantemente en favor de los demás. Carlos, por ejemplo, compuso en su corta vida unos 5.000 himnos y cánticos cristianos. ¿Qué le parece? ¿Usted se considera músico, solista o cantante? Carlos Wesley, hermano de Juan, compuso 5.000 en su corta vida. Después de su nuevo nacimiento, el nacimiento espiritual, por supuesto, ya Wesley se lanzó a la tarea de evangelizar a toda la nación. No bastaba deplorar la condición de su era, dice uno de los biógrafos del evangelista. El moralismo enfermizo del púlpito de aquellos días tenía que ser reemplazado por una apasionada proclamación de la verdad cristiana, dondequiera que hombres y mujeres la escucharan, sin hacer caso de los formalismos eclesiásticos. Wesley no perdía su tiempo deplorando los males de su época, afirmó otro historiador. Los atacó. Y los atacó predicando el arrepentimiento y la conversión a Dios. Él sabía que la única esperanza del corazón corrompido es un nuevo nacimiento. ¿Acaso el mismo Jesucristo no había dicho, es necesario nacer otra vez? Y en otro lugar, el que no nace otra vez no puede ver el reino de Dios. ¿Acaso no había dicho el mismo San Pablo, si alguno está en Cristo es una nueva criatura, las cosas viejas pasaron y todas son hechas nuevas? ¡Qué lección para esta nueva generación de cristianos bíblicos! En nuestros congresos y convenciones se están oyendo las voces de refinados oradores que delicadamente enfatizan moralismos e imperceptiblemente colocan como secundaria ocupación la evangelización de nuestras naciones. Dios nos libre de olvidarnos las lecciones de la historia. La América de habla hispana está lejos de ser ya evangelizada en plenitud. Sigamos predicando con Wesley que no hay otro nombre debajo del cielo dado a los hombres en quien podamos ser salvos. como dice Hechos 4:12 en labios de el apóstol Pedro. Como la historia siempre lo demuestra, fueron las masas de obreros, campesinos y mineros los que prontamente respondieron al mensaje cristiano en los días gloriosos de aquel gran evangelista inglés Juan Wesley. Ni bien comenzó la proclamación valiente y vibrante de que todo aquel que en él cree tiene vida eterna, y Juan Wesley se vio despreciado por los dirigentes eclesiásticos. Puerta tras puerta se cerró tras su poderosa proclamación. En vez de encontrar amigos en los púlpitos, estos se volvieron enemigos de él. ¿Por qué sería? Indudablemente, porque muchos de los que dominaban los púlpitos no conocían ellos mismos al Hijo de Dios como Señor y Salvador. ¿No le parece, amable oyente? Es que muchos de los que le prohibían a Juan Wesley subir a predicar la palabra de Dios, personalmente nunca habían encontrado la vida eterna en Cristo. Con razón que se oponían. Y luego llegó el momento decisivo. Su amigo Jorge Whitfield le escribió a Wesley desde Bristol, en el occidente de Inglaterra. Con la humildad que le caracterizaba, Whitfield escribió: «Yo soy un novicio. Tú eres íntimo a las grandes cosas de Dios. Ven, te ruego, ven pronto a Bristol». ¿Qué esperaba Jorge de su amigo Juan? Lo que quería era que Wesley gustara el placer y la inmensa satisfacción de predicar a las multitudes reunidas al aire libre. Whitfield ya había abierto la brecha. En esos días estaba predicando a 20.000 personas cada día del mes. ¿Qué le parece, amable oyente? 20.000 personas en aquellos tiempos, en el siglo XVIII, cuando no había electricidad, ni equipos de altoparlantes, ni micrófonos, cuando todo tenían que hacerlo a viva voz. Ah, sí, el Espíritu Santo les daba fuerza física, moral y espiritual, todo lo que necesitaban. Predicar al aire libre era una novedad en aquellos tiempos. Wesley, siempre cuidadoso de la etiqueta, el decoro y la corrección, pues era un verdadero caballero, se sintió tímido ante esta sorprendente perspectiva. Whitfield lo presentó un día sorpresivamente ante una multitud y luego se marchó de la ciudad a predicar en otras regiones. Y ante 3.000 almas, Wesley abrió su corazón y, como él dijo en su diario, les ofrecí al Salvador Jesús. Qué hermosa la frase con que Wesley comenzó a escribir su plan de predicación. Les ofrecí al Salvador Jesús. Yo no sé si usted, amable oyente, ha tenido el privilegio de leer lo que se llama el diario de Juan Wesley, o sea, los pensamientos y las anotaciones que él hacía prácticamente todos los días de su vida y que luego terminó siendo una serie de volúmenes. Yo solo he leído un compendio de ellos. Pero esa frase la he notado vez tras vez tras vez, en que Wesley dice, después de predicar generalmente por una hora entera, decía: «Les ofrecí al Salvador Jesús y creo que muchos respondieron favorablemente». Yo quiero terminar en este día, para continuar mañana si Dios quiere, diciéndole que cuando una persona predica la palabra de Dios, las buenas nuevas, el mensaje de vida eterna en Jesucristo, el mensaje del perdón por medio de la sangre de la cruz, lo que debemos hacer es ofrecerles al Señor Jesús. El oyente tiene que decidir qué va a hacer con esta oferta que le hacemos, la oferta del Señor Jesús. Cuando uno predica a Cristo, la palabra de Dios, lo que está haciendo es ser un vocero de Dios. Dios habla por medio de sus hijos. Habla por medio de sus hijos porque el Espíritu Santo da la unción, el poder y esa fuerza espiritual inexplicable. Pero yo, y usted, amable oyente, que ama a Jesucristo en su corazón, cuando habla con su vecino o cuando lo hace desde un púlpito, está ofreciéndole al pueblo al Señor Jesús. ¡Ah, pero qué dinamita les está ofreciendo, eh! Porque cuando una persona recibe al Señor Jesús, si la recibe por la fe, una dinamita espiritual empieza a transformar esa vida, nace otra vez y comienza a vivir una vida nueva. ¿Acaso no dice Romanos 1:16? No me avergüenzo de las buenas noticias, porque son dinamita para la salvación de todo aquel que cree, al judío primeramente y también al gentil. ¿Y usted, amable oyente? ¿Usted ya ha recibido a Cristo en su corazón? ¿Ya ha experimentado la dinamita espiritual que puede transformar su vida? ¿Y al transformar la vida suya y la de millones, va a transformar la vida de su nación y de nuestro continente? Si no lo ha recibido, recíbalo ahora, ahora. Y su vida va a cambiar para siempre, dinamitado por Jesús.
4: Para ponerse en contacto con Luis Palau y hacerle llegar sus comentarios o sus preguntas, escríbale a la dirección de correo electrónico consejos@luispalau.net. consejos@luispalau.net. Si prefiere hacerlo a través del correo postal, escríbale a Luis Palau, apartado 15, Ciudad de Guatemala, Guatemala. Apartado 15, Ciudad de Guatemala, Guatemala. Nos acompaña hoy en el segmento musical de nuestro programa Danilo Montero con esta preciosa melodía titulada Gracia.

0: Y hasta aquí nos acompañaba Danilo Montero con esta preciosa melodía titulada Gracia. Y de esta forma estamos llegando al final de nuestro programa. Nos tenemos que despedir, pero si el Señor lo permite, nos vamos a reencontrar en nuestra próxima presentación. Mi nombre es Jorge Escopazo. Fue un placer acompañarle en este día. Recuerde visitarnos en nuestro sitio en internet www.luispalau.net.
1: Amigos oyentes, muchas gracias por su fina sintonía al programa de este día. Les estaremos esperando muy pronto para el próximo programa Cruzada con Luis Palau. Hasta entonces, recuerden las palabras de nuestro Señor Jesús. Felices los de corazón limpio, pues ellos verán a Dios.

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Señor, queremos servirte en espíritu y verdad. Queremos reflejar tu rostro. No queremos olvidarnos de la comisión que nos diste de llevar tu palabra y tu bendición a las naciones. Por eso pedimos que estés en nosotros y que nos llenes de tu presencia para poder impactar las naciones y el mundo. Te pedimos, Dios, que llenes nuestra vasija en este día. Te bendecimos.

Señor, llénanos, capacítanos, que el mundo pueda ver tu gozo, tu felicidad, tu abundancia en nuestras vidas y podamos testificarles.

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¿Qué tal, amigos? Qué alegría reencontrarnos en el espacio del Seminario Bíblico de Fe para continuar juntos, siempre caminando con Jesús. Con la guía, en esta caminata, del Pastor Milton Pope, director del Seminario Bíblico de Fe. Pastor Pope, es un gusto encontrarnos en esta emisora amiga y en este día tan especial, caminar, pero caminar por donde Jesús caminó. Hoy, ¿por dónde transitaremos?

estamos arriba del monte de transfiguración todavía. Y hay un pensamiento más que yo quiero compartir. Allí Pedro, Santiago y Juan habían visto Jesús con Moisés y Elías. Y entusiasmado, Pedro quería construir tres chozas. Entonces, ellos escucharon una voz de los

cielos. Que dice, ese es mi Hijo amado a quien he elegido, escúchenlo. Y ellos tenían temor. Ellos se postraron cara en tierra y Jesús tenía que acercarse y tocarlos. Y cuando Él los toca, Él dice, levántense, no tengan miedo. Y cuando miraron, ya no vieron a nadie, sino a Jesús solo. Cuando nosotros estamos mirando, ¿cuál es la singularidad de nuestra vista? Muchas veces nosotros cuando miramos, en nuestro alrededor, ¿qué vemos? Peligros. Si el viento está soplando muy fuerte, hay relámpago y trueno, nosotros podemos ver un poco del relámpago y ver el efecto del viento y escuchar el trueno. Cuando las cosas comienzan a montonar en nuestra contra y sentimos abatido, golpeado, un montón de cosas, ¿qué vemos? ¿Qué vemos? Cuando nosotros caminamos por la calle, ¿qué vemos? Usted puede ver delincuentes, personas de mala intención, un montón de cosas. Y llegamos a ser tan negativos en nuestros pensamientos, ¿no? Que estamos mirando a la izquierda y a la derecha todo el tiempo, pensando en lo negativo. Pero cuando esos muchachos, mire, se postraron, cara en tierra, lleno de miedo, y en ese momento ocurre algo. Jesús se acercó a ellos. No tanto que ellos se acercaron a Jesús, pero Jesús se acercó a ellos y los tocó y les dijo, levántense, no tengan miedo. Y cuando miraron, ¿qué vieron? Solamente Jesucristo. Hermanos, no sé cómo el oyente hoy está pensando, pero evidentemente hay algunos que viven en temor todo el tiempo. Hay otros que viven con inquietudes todo el tiempo. Hay otros que están ansiosas todo el tiempo. Y este comienza a afectar nuestro sistema nervioso, afectar nuestra vida diaria, nuestras relaciones con nuestros cónyuges, nuestras relaciones con nuestros hijos, inclusive las relaciones con los vecinos y las relaciones con todos los demás que tienen contacto con nosotros. Y si nosotros nos permitimos, vamos a ver únicamente lo malo, lo negativo, lo feo. Es como una persona caminando por la calle, ¿no? Y cruza un gato negro, especialmente cuando está medio asustado. ¡Buah! O si escucha una lechuza cantar a medianoche, ¿qué piensa? Hermanos, nosotros debemos entender que tenemos un Jesucristo que está con nosotros hasta el fin del mundo, que camina con nosotros. No tiene que construir una choza para Él. Usted es templo del Espíritu Santo. Usted.
es el templo de Él. Y Él viene para vivir, convivir, tener comunión con nosotros todo el tiempo. Si usted pudiese sacar lo negativo y sacar lo presentado por el enemigo y sacar todos los impedimentos de la vida y ver simplemente Jesucristo, quedaría animado, ¿no? Bueno, yo quiero darle algo mejor, que usted puede tener baches en el camino, peaje en la autopista. Usted puede tener impedimentos en la vida y todas las otras cosas. Pero si abre sus ojos para ver, va a ver Jesús únicamente caminando con usted. Y caminando Él con nosotros. Note lo que dice. Estamos en un estudio caminando con Cristo. Pero también Él camine con nosotros. Él invita hoy de extender la mano y sentir el calor de su apretón. Él le invita sentir el perfume de su persona en su propia vida y sentir la alegría que viene de saber: no estoy solo, estoy con Cristo.

Muchas gracias, Pastor Pope. Gracias por esta hermosa caminata en la cual hoy nos ha dirigido, ¿verdad? Una caminata que nos hace mirar, una caminata que nos hace quitar la mirada de lo que genera esta tierra. Ellos tenían rostro en tierra. Una caminata que nos hace ver que cuando sentimos esa ternura, ese tranquilizador toque de Jesús y sus palabras de aliento, podemos alzar los ojos y ver solo a Jesús. Esa es nuestra única dirección, nuestra vista mirando al Señor. Querido amigo, muchas gracias por su amable atención. Antes de despedirnos, queremos recordarle que el Seminario Bíblico de Fe no solo está en Argentina con 70 centros, sino que también está en Paraguay, Bolivia, Uruguay, México, España, Italia, Estados Unidos y Alemania. Usted puede llamar, si es fuera del país, al teléfono 00-5411 y al teléfono 46-41-39-10. También queremos dar un correo electrónico que es pope@rema.com.ar. Será usted muy bienvenido.

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4: Tengo una linda carta aquí en mis manos de un muchacho que me dice lo siguiente. Señor Palau, tengo 16 años. Quiero gozar de la vida. Quiero servir a los pobres de la tierra y quiero ser puro. Quiero agradar a Dios. ¿Cómo lo hago? ¿Qué pasos debo dar? Mi estimado joven, qué alegría me da recibir su carta. Primeramente, usted dice que quiere gozar de la vida. Pues, así somos todos, ¿verdad? ¿Quién no quiere gozar de la vida? ¿Quién no quiere ser feliz? Sin embargo, como usted bien sabe, joven, hay miles de personas que, aunque ricas, no saben gozar de la vida. San Anselmo, uno de los grandes hombres de la historia cristiana, dijo lo siguiente: Dios a menudo obra más a través de la vida de los analfabetos que buscan las cosas que son de Dios, que por la habilidad de los entendidos que buscan las cosas que les son propias. Hasta allí San Anselmo, y cuánta razón tenía. Ahora, estimado joven, servir a los pobres de la tierra, ese es uno de los más grandes planes que usted se pueda hacer. Avergüénzate de morir hasta que no hayas ganado alguna victoria para la humanidad, decía Horacio Mann. Y Miguel de Unamuno, el famoso filósofo español, dijo: en los surcos lo vivo, en ti déjalo inerte, de tus obras podrás un día recogerte. Tenía razón Unamuno. Poder terminar la vida, estimado joven, y mirar hacia atrás, habiendo servido a los pobres de la tierra, ese es una de las grandes satisfacciones de la vida. Y luego usted dice que quiere ser puro. ¡Cuánto me alegro! Dice la Biblia: felices los de limpio corazón, porque ellos verán a Dios. Sí, joven, si usted quiere gozar de la vida, usted ha puesto el dedo en el botón que trae la respuesta. Servir a los pobres de la tierra y ser puro, o sea, agradar a Dios, ese es el secreto de una vida feliz, de una vida gozada. Juan Wesley, el famoso reformador, dijo: oh Señor, que no vivamos para ser inútiles. Y no hace mucho tiempo, cuando yo recibí un doctorado de una universidad, de un seminario teológico, un amigo mío me envió un telegrama. Y el telegrama decía: Miqueas 6:7, o sea, uno de los profetas del Antiguo Testamento. Dice así: oh hombre, él te ha...

0: declarado lo que es bueno y qué pide Jehová Dios de ti. Solamente hacer justicia y amar misericordia y humillarte ante tu Dios. Mi estimado joven, ahí quizás esté la clave de la pregunta que usted me hace. Primeramente, si usted quiere saber lo que es bueno y lo que pide Dios de usted, haga justicia. En todas sus actividades, aún ahora de muchacho adolescente, comience haciendo justicia de muchacho. Segundo, dice, amar la misericordia. Eso quiere decir que usted va a amar a los necesitados, que va a trabajar por los pobres, que les va a ayudar. Pero no solo a los pobres y necesitados, no solo los pobres son necesitados, hay muchos ricos desesperados y perdidos que necesitan de su misericordia también. Así que ame la misericordia para todos los hombres, de todas las condiciones sociales, pero especialmente de los que padecen de la injusticia. Y por último dice, humillarte ante tu Dios. Querido joven, usted arrodíllese cada mañana y cada noche. Lea un capítulo de la Biblia de rodillas, sobre todo el Nuevo Testamento. Hable con Dios en oración. Goce de la presencia de Dios y sirva a los pobres. Dios lo va a bendecir.
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doy muchas gracias, porque nunca me has pagado conforme a mis defectos y mis fracasos. Te doy muchas gracias, Señor, porque hoy en ti puedo encontrar aquel maravilloso amor que se compadece de mis defectos y que siempre ha estado dispuesto a darme su mano divina y poderosa para levantarme.

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0: Actualizamos los datos meteorológicos. En tu ciudad, Punta Alta, Puerto Belgrano.
1: Su radio le da la hora. 7:26. La temperatura, 6 grados.
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0: actualizamos los datos meteorológicos. En tu ciudad, Punta Alta, Puerto Belgrano.
1: Su radio le da la hora. 8 horas, 33 minutos. La temperatura, 6 grados.
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3: ¿Qué tal, querido amigo o amiga del programa Cruzada con Luis Palau? De esta forma damos comienzo a una nueva presentación de este nuestro espacio y punto de encuentro en la radio, en donde estudiamos diariamente la Biblia, la Palabra de Dios, de la mano, como siempre, del conferencista internacional Luis Palau. Mi nombre es Jorge Escopazo. Y en este día, al continuar con nuestro estudio en la vida de este gran siervo de Dios, Juan Wesley, le presento el mensaje titulado La Pasión Dominante.
4: Ayer comenzamos una serie que nos explica cómo Dios salvó a la Gran Bretaña del caos social y político en el siglo XVIII gracias a un tremendo avivamiento espiritual. Estamos hablando acerca de la figura céntrica de ese despertamiento espiritual, que se llamaba Juan Wesley. La vida de este hombre debe ser leída por todo cristiano verdadero en todo el mundo. Es una inspiración como ninguna otra. Ayer veníamos diciendo, pintando un cuadro rápido, de lo que era el país de Inglaterra en aquel tiempo cuando surgió Wesley y sus compañeros estudiantes universitarios que Dios utilizó para sacudir a la nación. Hoy entonces continuamos enfocando este aspecto. El doctor Campbell Morgan afirma en uno de sus libros que la indiferencia en el mundo es mayormente el resultado de la falta de pasión en el púlpito. O sea, que cuando los hombres no escuchan la palabra de Dios, se debe a que falta pasión en el corazón de los que la predican. Pues yo quiero decirle que a Whitfield y a Wesley no les faltaba esa pasión. Desde su juventud buscaron a Dios desesperadamente, pero lo hacían por medio de sus obras meritorias. Tras largo peregrinaje espiritual, primero Whitfield y algunos meses más tarde Juan Wesley encontraron paz con Dios por medio de nuestro Señor Jesucristo. Aún antes de recibir a Cristo por la fe en su corazón, Juan y su hermano Carlos ya trabajaban incesantemente en favor de los demás. Carlos, por ejemplo, compuso en su corta vida unos 5.000 himnos y cánticos cristianos. ¿Qué le parece? ¿Usted se considera músico, solista o cantante? Carlos Wesley, hermano de Juan, compuso 5.000 en su corta vida. Después de su nuevo nacimiento, el nacimiento espiritual, por supuesto, ya Wesley se lanzó a la tarea de evangelizar a toda la nación. No bastaba deplorar la condición de su era, dice uno de los biógrafos del evangelista. El moralismo enfermizo del púlpito de aquellos días tenía que ser reemplazado por una apasionada proclamación de la verdad cristiana, dondequiera que hombres y mujeres la escucharan, sin hacer caso de los formalismos eclesiásticos. Wesley no perdía su tiempo deplorando los males de su época, afirmó otro historiador. Los atacó, y los atacó predicando el arrepentimiento y la conversión.

0: Dios. Él sabía que la única esperanza del corazón corrompido es un nuevo nacimiento. ¿Acaso el mismo Jesucristo no había dicho, es necesario nacer otra vez? Y en otro lugar, el que no nace otra vez no puede ver el reino de Dios. ¿Acaso no había dicho el mismo San Pablo? Si alguno está en Cristo es una nueva criatura. Las cosas viejas pasaron y todas son hechas nuevas. ¡Qué lección para esta nueva generación de cristianos bíblicos! En nuestros congresos y convenciones se están oyendo las voces de refinados oradores que delicadamente enfatizan moralismos e imperceptiblemente colocan como secundaria ocupación la evangelización de nuestras naciones. Dios nos libre de olvidarnos las lecciones de la historia. La América de habla hispana está lejos de ser ya evangelizada en plenitud. Sigamos predicando con Wesley que no hay otro nombre debajo del cielo dado a los hombres en quien podamos ser salvos, como dice Hechos 4:12 en labios de el apóstol Pedro. Como la historia siempre lo demuestra, fueron las masas de obreros, campesinos y mineros los que prontamente respondieron al mensaje cristiano en los días gloriosos de aquel gran evangelista inglés Juan Wesley. Ni bien comenzó la proclamación valiente y vibrante de que todo aquel que en él cree tiene vida eterna, y Juan Wesley se vio despreciado por los dirigentes eclesiásticos. Puerta tras puerta se cerró tras su poderosa proclamación. En vez de encontrar amigos en los púlpitos, estos se volvieron enemigos de él. ¿Por qué sería? Indudablemente, porque muchos de los que dominaban los púlpitos no conocían ellos mismos al Hijo de Dios como Señor y Salvador. ¿No le parece, amable oyente? Es que muchos de los que le prohibían a Juan Wesley subir a predicar la palabra de Dios, personalmente nunca habían encontrado la vida eterna en Cristo. Con razón que se oponían. Y luego llegó el momento decisivo. Su amigo Jorge Whitfield le escribió a Wesley desde Bristol, en el occidente de Inglaterra. Con la humildad que le caracterizaba, Whitfield escribió, «Yo soy un novicio, tú eres íntimo a las grandes cosas de Dios. Ven, te ruego, ven pronto a Bristol». ¿Qué esperaba Jorge de su amigo Juan? Lo que quería era que Wesley gustara el placer y la inmensa satisfacción de predicar a las multitudes reunidas al aire libre. Whitfield ya había abierto la brecha. En esos días estaba predicando a 20.000 personas cada día del mes. ¿Qué le parece, amable oyente? 20.000 personas en aquellos tiempos, en el siglo XVIII, cuando no había electricidad, ni equipos de altoparlantes, ni micrófonos, cuando todo tenían que hacerlo a viva voz. Ah, sí, el Espíritu Santo les daba fuerza física, moral y espiritual, todo lo que necesitaban. Predicar al aire libre era una novedad en aquellos tiempos. Wesley, siempre cuidadoso de la etiqueta, el decoro y la corrección, pues era un verdadero caballero, se sintió tímido ante esta sorprendente perspectiva. Whitfield lo presentó un día sorpresivamente ante una multitud y luego se marchó de la ciudad a predicar en otras regiones. Y ante 3.000 almas, Wesley abrió su corazón y, como él dijo en su diario, les ofrecí al Salvador Jesús. Qué hermosa la frase con que Wesley comenzó a escribir su plan de predicación. Les ofrecí al Salvador Jesús. Yo no sé si usted, amable oyente, ha tenido el privilegio de leer lo que se llama el diario de Juan Wesley, o sea, los pensamientos y las anotaciones que él hacía prácticamente todos los días de su vida y que luego terminó siendo una serie de volúmenes. Yo solo he leído un compendio de ellos. Pero esa frase la he notado vez tras vez tras vez, en que Wesley dice, después de predicar generalmente por una hora entera, decía, «Les ofrecí al Salvador Jesús y creo que muchos respondieron favorablemente». Yo quiero terminar en este día, para continuar mañana si Dios quiere, diciéndole que cuando una persona predica la palabra de Dios, las buenas nuevas, el mensaje de vida eterna en Jesucristo, el mensaje del perdón por medio de la sangre de la cruz, lo que debemos hacer es ofrecerles al Señor Jesús. El oyente tiene que decidir qué va a hacer con esta oferta que le hacemos, la oferta del Señor Jesús. Cuando uno predica a Cristo, la palabra de Dios, lo que está haciendo es ser un vocero de Dios. Dios habla por medio de sus hijos. Habla por medio de sus hijos porque el Espíritu Santo da la unción, el poder y esa fuerza espiritual inexplicable. Pero yo y usted, amable oyente, que ama a Jesucristo en su corazón, cuando habla con su vecino o cuando lo hace desde un púlpito, está ofreciéndole al pueblo al Señor Jesús. ¡Ah, pero qué dinamita les está ofreciendo, eh! Porque cuando una persona recibe al Señor Jesús, si la recibe por la fe, una dinamita espiritual empieza a transformar esa vida, nace otra vez y comienza a vivir una vida nueva. ¿Acaso no dice Romanos 1:16? No me avergüenzo de las buenas noticias, porque son dinamita para la salvación de todo aquel que cree, al judío primeramente y también al gentil. ¿Y usted, amable oyente? ¿Usted ya ha recibido a Cristo en su corazón? ¿Ya ha experimentado la dinamita espiritual que puede transformar su vida? ¿Y al transformar la vida suya y la de millones, va a transformar la vida de su nación y de nuestro continente? Si no lo ha recibido, recíbalo ahora, ahora. Y su vida va a cambiar para siempre, dinamitado por Jesús.
1: 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Nos acompaña hoy en el segmento musical de nuestro programa Danilo Montero con esta preciosa melodía titulada Gracias.

0: Y hasta aquí nos acompañaba Danilo Montero con esta preciosa melodía titulada Gracia. Y de esta forma estamos llegando al final de nuestro programa. Nos tenemos que despedir, pero si el Señor lo permite, nos vamos a reencontrar en nuestra próxima presentación. Mi nombre es Jorge Escopazo. Fue un placer acompañarle en este día. Recuerde visitarnos en nuestro sitio en internet www.luispalau.net.
1: Amigos oyentes, muchas gracias por su fina sintonía al programa de este día. Les estaremos esperando muy pronto para el próximo programa Cruzada con Luis Palau. Hasta entonces, recuerden las palabras de nuestro Señor Jesús. Felices los de corazón limpio, pues ellos verán a Dios.

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noticias es tu pase en la Argentina y el mundo. TN. Argentina dejó el corazón pero cayó ante España en una final dramática y no pudo conquistar el bicampeonato mundial. La selección resistió todo el partido ante un rival que fue superior y logró la ventaja en el alargue con el gol de Ferran Torres. El equipo de Scaloni jugó con uno menos desde el final del tiempo reglamentario por la expulsión de Enzo Fernández. TIC Sport. Scaloni rompió el llanto y dejó abierta la puerta sobre una posible salida de la selección. No sé si podré lograr algo más grande que esto. El entrenador del albiceleste, cuyo contrato finaliza en diciembre, sembró dudas sobre su futuro tras la derrota en la final del Mundial y no pudo evitar emocionarse. Infobae. Pese a la derrota de la selección contra España, el gobierno decidió mantener en pie el ofrecimiento de la Casa Rosada para que los jugadores se puedan ser recibidos y ovacionados por los hinchas. Según confirmaron altas fuentes oficiales, el edificio de Balcarce 50 está entera disposición ante todo el plantel. En cualquier momento volveremos con más noticias.

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0: Dolores de cabeza. ¿Cómo reconocerlos y lograr alivio? Migrañas, jaquecas, presión en la nuca. Los dolores de cabeza tienen manifestaciones variadas. Aparecen silenciosos y se van cuando quieren o cuando desplegamos alguna fórmula eficaz. En la mayoría de los casos, los dolores de cabeza constituyen un síntoma de una enfermedad benigna, aunque en otras ocasiones es indicador de enfermedades graves que amenazan la vida del paciente, explica el neurólogo Daniel Doktorovich. La cefalea más frecuente es la tensional. Está causada por tensión muscular en la frente y en la nuca y suele coincidir con periodos de estrés. Cuando el dolor se presenta en ambos lados de la cabeza con predominio en la frente y la nuca, se denomina en cinturón o en casco. La palpación de los músculos afectados puede provocar dolor, explica Nicolás Morera, neurólogo. En líneas generales, se indica tratamiento según dos parámetros: la frecuencia de las cefaleas, la intensidad de los episodios. Tenemos que entender a las cefaleas primarias como patologías crónicas que requieren un tratamiento a largo plazo y cambios de hábitos a una vida más ordenada y saludable, dice Doktorovich. Cada tipo de cefalea puede tener sus propios desencadenantes y algunos pueden ser falta o exceso de sueño, consumo de medicamentos, cambios hormonales, obesidad, consumo de alcohol, ingesta de alimentos o aditivos, estrés y antecedentes familiares. En cuanto a la migraña, se caracteriza por episodios de dolor de intensidad variable y puede llegar a ser muy intensa y limitante. El dolor se inicia en uno u otro lado y se extiende a toda la cabeza y puede ir acompañada de náuseas, vómitos, fotofobia, fonofobia y osmofobia, la molestia por los olores. Toda persona que necesite más de 4 o 5 comprimidos de analgésicos al mes debe consultar al médico para planear una estrategia de prevención, sino cada vez necesitará más comprimidos, que irán perdiendo eficacia, señala el neurólogo Nicolás Morera.
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3: Ok, arriba esa

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Noticias es tu paz en la Argentina y el mundo. NA, multitudinario reconocimiento de la gente. Miles de hinchas se congregaron en el obelisco y en gran parte del país para acompañar a la selección argentina tras la derrota en la final del Mundial 2026. A pesar de la desilusión por no conseguir la cuarta estrella y la segunda de manera consecutiva, la histórica postal del centro porteño y los distintos lugares elegidos en las provincias por la gente volvieron a teñirse de celeste y blanco con banderas, camisetas y cánticos de aliento. Clarín. La final entre Argentina y España fue la primera en contar con un show de medio tiempo al mejor estilo Super Bowl, y como era de esperar en Estados Unidos, fue a lo grande. El espectáculo de unos 11 minutos contó con la presencia de un mix de artistas de altísima relevancia internacional, como Madonna, Shakira, BTS y Justin Bieber, entre otros. Madonna arrancó con un remix de Music y una participación especial de Ronaldinho y Ronaldo en el show. 4-4-2, Fórmula 1. En un domingo especial por la final del Mundial de Fútbol, se corrió por la mañana el Gran Premio de Bélgica, que concluyó con una brillante actuación de Franco Colapinto, quien logró sumar un valioso punto tras cruzar la meta en la décima posición. El podio fue encabezado por el italiano Kimi Antonelli en el primer puesto, seguido por Leclerc en la segunda colocación y Verstappen en el tercer lugar. En cualquier momento volveremos con más noticias.

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noticias, esto pasa en la Argentina y el mundo. La Nación. Los mensajes políticos del arco opositor tras la derrota de las elecciones en la final del Mundial estuvieron en sintonía con el oficialismo personificado en el presidente Javier Milei, quien a poco de terminar el partido agradeció a los jugadores con un tuit que decía hasta el final con las botas puestas, Argentina siempre en lo alto. Desde la oposición también abundaron las felicitaciones y el agradecimiento para el equipo que dirige Scaloni. En ese sentido se expresaron dirigentes peronistas, radicales y de la coalición cívica, entre otros espacios. ESPN, los galardones del Mundial. España se adjudicó 3 premios individuales tras vencer a la Argentina por 1-0 y conquistar su segundo título en el MetLife Stadium. Rodri ganó el Balón de Oro como mejor jugador del torneo, Unai Simón se llevó el Guante de Oro al mejor desempeño bajo los tres palos y Pau Cubarsí obtuvo el premio al mejor jugador joven. Por su parte, Mbappé se consagró como el máximo goleador con 10 tantos, superando a Messi, quien cerró su participación con 2 menos. Olé, un muerto por los festejos en España. En todas las grandes ciudades hubo una masiva celebración ante el título mundial conquistado en New Jersey. De todas maneras, la fiesta incluyó un episodio muy triste, el fallecimiento de un joven fan en Salamanca como consecuencia del derrumbe de una fuente que lo aplastó. Además, también otra persona fue internada en grave estado por ese incidente. En cualquier momento volveremos con más noticias.

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0: ¿Sabía usted que la ley de Dios es perfecta, que da libertad? Estamos en la jungla semántica, retomando el estudio de Santiago, capítulo 1, versículo 25 en adelante. Y nos acompaña, como siempre, el profesor Héctor Leites, quien nos lidera en la expedición. Bienvenido, Héctor. Gracias por estar nuevamente aquí.
1: ¿Qué tal, Esteban? ¿Qué tal, amigos? Y estamos, por supuesto, súper contentos de estar analizando la palabra de Dios. Nada menos y nada más, Esteban, mirando estas imágenes verbales escritas en el libro de Santiago, o Jacobo para algunas versiones también. Nos habíamos quedado en el programa pasado, en Santiago capítulo 1, versículo 25, y retomamos desde allí. Dice, mas el que mira atentamente en la perfecta ley, la de la libertad, y persevera en ella, no siendo oidor olvidadizo, sino hacedor de la obra, este será bienaventurado en lo que hace. Esteban, habíamos mencionado en el programa pasado que comienza con un más. Ese más es un pero. ¿Por qué el pero? Porque va a mostrar el contraste del versículo anterior, que había una persona que se consideraba a sí mismo, pero y se va y luego olvida cómo era.
0: Entiendo.
1: Y aquí el contraste es todo lo contrario. Esto no hay ligereza para irse, no hay ligereza ni prontitud para dejar de hacer o olvidarse, sino todo lo contrario. Está mirando atentamente. Habíamos dicho que el verbo es muy enfático porque es paracalupto o paracupto si es una raíz. Pero lo que estamos mirando aquí en este paracupto es un verbo compuesto de para, al lado de, y cupto, inclinarse hacia adelante, denotando un esfuerzo, ¿verdad? Un gran esfuerzo, agacharse, levantarse, inclinarse, mirar, ponerse de punto de pie, porque quiere mirar algo, quiere mirar en la perfecta ley. ¿Cómo sabemos que es perfecta ley? Bueno, lo está aclarando el propio escritor con un gran paréntesis imaginario explicativo, diciendo que es perfecta ley porque esta es de la libertad. Esteban, inclusive llama la atención el verbo paracupto o paracalupto, que está diciendo algo interesante, porque pone énfasis. ¿Sabes que este verbo, Esteban, es más enfático que el que se había mencionado en el verso 24?
0: Ajá.
1: Que era el verbo catanoeo, catanús.
0: Ajá, sí.
1: Exacto, y ese verbo es que él se consideraba a sí mismo, es mirar, ¿verdad? Es simplemente mirar, considerarse, observar.
0: Pero se olvida.
1: Este no es catanoeo, este es paracupto o paracalupto. En este caso, paracupto es lo correcto. Entonces, es la perfecta ley, la de la libertad. Explicando por qué es perfecta, por supuesto. Aparece la palabra ley como nomos y aparece la palabra perfecto como teleios.
0: Muy interesante. Me hace acordar mucho también este concepto que se nota que no es nuevo, sino que viene de la tradición hebrea. Me recordaba el Salmo 19, que dice que la ley de Jehová es perfecta, que convierte el alma. El mismo concepto de perfección de parte de la ley de Dios, ¿no?
1: Exactamente, sí, tal cual. Y cómo nosotros tenemos que poner énfasis, hoy más que nunca, en esta perfecta ley, la de la libertad. Porque hay mucha influencia externa, inclusive de filosofías, pensamientos, movimientos, que no pueden nunca pasar por encima de la palabra de Dios, ni siquiera la experiencia, por más hermosa que sea.
0: Claro.
1: Nada, absolutamente nada. Pedro lo había dejado muy claro cuando él dijo, yo tuve una experiencia en el Monte Santo, haciendo alusión nada menos y nada más que a la transfiguración con Jacobo, Juan y Pedro allí en la transfiguración, Mateo 17. Sin embargo, cuando él dijo esta experiencia hermosa, él dice, bueno, sí, está.

0: Bien, pero tenemos la palabra profética más segura, en la cual hacéis bien en estar atentos en vuestros corazones. Aquí el escritor entonces en Santiago, capítulo 1, versículo 25, dice que el que está mirando, el que mira atentamente en la perfecta ley, la de la libertad, y persevera. Acá dijimos que el verbo es justamente un verbo muy enfático, parameno, el verbo es parameno. Este verbo persevera, que es para menos, está compuesto de meno, que es permanecer, es un verbo que quiere decir quedarse o permanecer, y para es junto a, al lado de. O sea que la idea es que está perseverando, continuamente mirando en el espejo de la palabra de Dios y haciendo sus propios juicios en base a lo que la Biblia está mostrando en su vida. También si nos damos cuenta, Esteban, cuando dice persevera, persevera, es el contraste del versículo anterior que decía, se considera a sí mismo y se va.
1: Se va.
0: Este no se va, este queda, por eso es el parameno. Él permanece fijamente en la perfecta ley. Y esto no es ritualismo, esto no es fanatismo, es simplemente mirar la palabra de Dios, pedir la ayuda del Señor y esforzarnos para vivir una vida consecuente a la palabra de Dios. Por eso la idea es persevera en ella. Y enseguida pone, como contraste también, dice, no siendo oidor olvidadizo. Cuando utiliza el no, utiliza el uk en el griego, es un no fuerte. Cuando dice oidor, es interesante que la palabra acroates, ¿verdad? Es un sustantivo muy, muy utilizado, el acroates, ¿verdad? El siendo oidor, no siendo oidor, olvidadizo. Y ahí utiliza la palabra no siendo, no, en el griego dice no oidor de olvido.
1: Ah, mira que es una manera no, de construir la oración.
0: Sí, no oidor de olvido, ¿verdad? y utiliza la palabra epilesmones, la palabra como olvidarse. Y enseguida, evidentemente, va a haber un contraste fuerte, porque dice sino. Cuando nosotros tenemos una construcción con uk, que es no, y una construcción que es sino enseguida, ahí es donde está la fuerza. Porque él dice, no siendo oidor olvidadizo, o no oidor de olvido, sino, y ese sino es en el griego alá. Por lo general, en la gramática griega, cuando hay un alá, que es el... Hay cuatro maneras de decir o poner una conjunción adversativa en el griego. Cuatro maneras, con cada fuerza cada una de ellas. Alá es la conjunción adversativa más fuerte que hay en el griego. Tiene que ir acompañado con un no, que recién lo acabamos de ver, no siendo oidor olvidadizo, sino, ahí está la fuerza, alá, en el griego, hacedor, hacedor. Y esta palabra hacedor es la palabra poietes, hacedor de obras. Esto es un hacedor marcado por la obra, porque dice, sino hacedor de la obra. ¿Cómo hacedor de la obra? Porque la palabra obra en griego es ergos.
1: Claro.
0: Y acá justamente aparece poietes ergos. De ahí nosotros tenemos bicicleta ergométrica, examen de ergometría, con la palabra ergos, que es trabajo. ¿Por qué pone énfasis también el escritor y lo arma de una manera diciendo... Es un hacedor de la obra. Porque, Esteban, esto es muy sencillo. Esto es un hacedor, realmente, el que está marcado por la obra. Si alguien dice, yo soy hacedor de la palabra de Dios, y no hay frutos, uno dice, pero ¿en qué sentido usted es hacedor? Ah, bueno, yo conozco muy bien los versículos, sé dónde están, los puedo tener de memoria. Eso no es ser hacedor de la... puede inclusive saber griego,
1: claro.
0: Griego koiné. Bueno, hay que tener cuidado porque eso no te hace hacedor de la obra, te hace conocedor de la obra.
1: Exacto.
0: Y ahí donde viene uno de los pasajes muy fuertes cuando Jesús habla con el joven rico y le preguntó, dice... conoce los mandamientos, y le dice, guarda los mandamientos, y él supuestamente, por lo menos las versiones latinas, le dice, yo lo he guardado de mi juventud. Resulta que en el griego, Esteban, cuando Jesús le dice, guarda los mandamientos, es el verbo tereo.
1: Tereo.
0: Tereo. Y cuando el muchacho responde, es el verbo filaxo. Que quiere decir conocimiento intelectual.
1: Claro.
0: Jesús le está diciendo que guarde los mandamientos y el muchacho está respondiendo, yo los conozco, mi abuela me los enseñó, yo te lo puedo decir de memoria. Ahora, eso no es ser hacedores de la obra.
1: No.
0: De hecho, este muchacho, esa es la razón por la cual Jesús le dice, vende lo que tiene y da a pobres.
1: Claro.
0: No es que Jesús quería que hubiese un pobre más en la historia. Porque si él vende todo lo que tiene y se
1: lo
0: queda
1: distribuye,
0: sin
1: nada, va a haber otro pobre.
0: Va a haber otro pobre. Comienza un nuevo un ex rico pobre ahora.
1: Sí.
0: No. El Señor lo que está haciendo simplemente mostrándole que él nunca jamás había guardado los mandamientos. Porque si hubiese guardado los mandamientos, tendría a Dios primero y no el dinero primero.
1: Exacto. Hacemos una pausa, estamos en la jungla semántica, estamos mirando Santiago capítulo 1, versículo 25 con el profesor Héctor Leites y ya volvemos.
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1: La jungla semántica nos invita a adentrarnos en la complejidad del texto bíblico en su idioma original. ¿Dónde? En Santiago, capítulo 1, en este caso, versículo 25, al utilizar el conocimiento del profesor Héctor Leites en el griego koiné, con que se escribió el Nuevo Testamento, y allí eso nos da la riqueza para aprender cómo, por ejemplo, el joven rico le responde con un verbo, mientras Jesús le solicita, le pregunta con otro. Y eso nos ayuda a entender cosas tan importantes como estas. Y ahí estamos, Héctor, tratando de entender entonces que no hay que ser olvidadizos, sino hacedores de esa palabra.
0: Exactamente, y un gran contraste porque el verso 25 comienza con un más, que dijimos que es una conjunción adversativa. Debe comenzar con el más porque en el 24 estaba hablando de alguien que era realmente indolente, no se considera a sí mismo y no en la palabra de Dios, se va, olvida, y uno dice, qué falta de responsabilidad cuando él realmente está desatendiendo la palabra después de oírla y teniendo conocimiento de la palabra, pero no le importa. Por eso mostrábamos en el 24 la polisidenton indicando esas y, hablando de la ligereza, la liviandad, la unidad de pensamiento para indicar no le importa nada, se fue y se olvidó. Ahora el contraste es muy fuerte porque dice, pero el que mira atentamente, atentamente. Son verbos muy enfáticos porque son participios aoristo, ¿verdad? Habiendo mirado atentamente en la perfecta ley, dijimos porque es perfecta, lo está aclarando el propio escritor, porque esta es la de la libertad. Y uno dice, ¿y la otra ley? No, la otra ley no era de la libertad. No nos olvidemos, Esteban, que la otra ley, hay dos cosas que hay que tenerla bien, pero bien clara. Primero, no tenía el propósito de justificar, no estaba diseñada por Dios, no es que Dios se equivocó o el hombre falló, no. La ley no tenía el propósito de salvar. Tampoco tenía el propósito de condenarte, te condenabas solo por el incumplimiento de la ley.
1: Claro.
0: La ley tenía el propósito, como Pablo lo explicó muy bien en Gálatas 2.24, de ser el ayo, el tutor. Qué interesante que inclusive Pablo coloca la palabra ayo en el griego paidagogos, que era una categoría de esclavo que cuidaba al niño hasta la mayoría de edad. El niño cumplía la mayoría de edad y el esclavo seguía en sus funciones en el campo o donde sea. Entonces dice que la ley ha sido nuestro ayo para, y ese para fundamental porque es el propósito, para llevarnos a Cristo, a fin de que seamos justificados por la fe, y no por la ley. La ley no tenía el propósito, porque algunos pueden pensar, che, la ley falló, la ley era mala. No, no, ni era mala ni falló. Cumplió su función y la cumplió muy bien. Era sombra de lo porvenir.
1: Claro.
0: Quien nos iba a salvar era Cristo y no el cumplimiento de ritos, abluciones y cosas del Antiguo Testamento.
1: Y de todas las tradiciones agregadas que le puso la sociedad una sobre otra, que terminaron ensombreciendo, ¿no?
0: Exactamente, quedando inclusive 613 mandamientos más todas las tradiciones que le colocaron los hombres. Y Jesús, como es el nuevo pacto, es el pacto que engloba y se come a todos los pactos del Antiguo Testamento, claro, del pacto abrahámico, del Noé, de David, todos los pactos. Jesús es el nuevo pacto y ese es el que ahora nosotros nos movemos en el nuevo pacto. Entonces el contraste era lógico, que iba a decir más o pero, el que está mirando en la perfecta ley, la de la libertad, que está explicando por qué es perfecta, y persevera en ella. Justamente estamos hablando del contraste, porque en el verso 24 él se iba, pero en el verso 25 ahora él queda. Por eso la palabra persevera es parameno, menos un verbo que quiere decir quedarse, permanezco,
1: sí,
0: y para es al lado de. O sea que, habiendo permanecido al lado, se mantiene firme al lado de la palabra para cumplirla, no para observarla, sino para cumplirla. Por eso mencionábamos enseguida ese no, ¿verdad? No siendo oidor olvidadizo. No siendo oidor olvidadizo. Y ese no es muy fuerte, por supuesto, marcando estos dos sustantivos, acroates, que es oidor, y epilismone, que es de olvido. Y ahora viene la conjunción adversativa, que le va a dar la fuerza total, sino hacedor de la obra. Este hacedor de la obra es marcado por la obra. Por eso pongo énfasis, porque hacedor de la obra coloca al escritor en la palabra poietes, que es un sustantivo, con ergos, que es otro sustantivo. Él está diciendo que esto es realmente un hacedor, el marcado por la obra. No un mero escuchar, ni por el mero hablar, el conocimiento intelectual. No, no, ese no es un marcado por la obra o un hacedor de la obra. Porque en el griego la palabra que aparece como hacedor de la obra es marcado por la propia obra de Dios en su corazón.
1: Yeah.
0: Él vive el Evangelio, él vive la palabra de Dios. Y a veces hay muchas personas que pueden solamente tener conocimiento de ciertos versículos, pero el conocimiento intelectual no es el que está pidiendo en el tema de hacer o cumplir la palabra de Dios, sino ponerla en práctica. Todos conocemos, Esteban, ese dicho que dice, tus obras hablan tan fuerte que no me dejan escuchar.
1: Sí, tal cual.
0: Tus palabras.
1: Bueno, no hay testimonio más fuerte de nuestra fe que el que llevamos a la práctica todos los días.
0: Exactamente, exactamente. Tenemos que ser hacedores de la obra de Dios. Y finaliza, por supuesto, el escritor con el gran regalo, ¿no? Porque como dijo, no siendo oidor olvidadizo, sino hacedor de la obra, este será, qué interesante, ¿no? Este será. Por supuesto que es un futuro, ¿eh? Ese es el verbo estai en griego, que es un futuro. Pero está diciendo que ya nosotros tenemos esa bienaventuranza por estar cumpliendo la palabra de Dios.
1: Entiendo.
0: Entonces dice, será bienaventurado. La palabra es Macarios. Ya había mencionado el escritor el tema de del Macario, ¿verdad? Cuando nos portamos bien. En 1.12 dice, bienaventurado el varón que soporta la tentación. Ya había hablado de este Macarios, ¿verdad? Macario, bienaventurado. Ojo que está compuesto de Mac, que es una raíz que es algo grande, algo gigante, de ahí la palabra macro,
1: claro,
0: macro, y del sustantivo que es brotar de adentro, o sea que es un gozo permanente que brota de adentro, no es una alegría pasajera, es una bienaventuranza, es un regalo, es ser, bueno, las Biblias traducen como feliz, dichoso, pero es un poquito más que feliz, porque uno puede estar feliz por un regalo, pero el regalo después se terminó.
1: Sí, claro. Fue. Depende de las circunstancias y el contexto en el que estoy, ¿no?
0: Exacto. Y el gozo no es por lo que me rodea, sino por lo que quién es Él en mi corazón.
1: Claro.
0: Y esa es la bienaventuranza aquí. Será bienaventurado. Y mira cómo termina esto. Qué interesante, ¿no? En lo que hace. ¿Sabes qué? Si nosotros hablamos de la sintaxis española, debería decir bienaventurado por lo que hace.
1: Por lo que hace.
0: Supuestamente, claro. Nuestra mentalidad en la parte semántica o semiótica. Pero no es por, sino en lo que hace. O sea, bienaventurado en hacerlo. O sea que en el momento de hacerlo, él ya tiene esa bienaventuranza. Por eso dije que es futuro, pero a su vez es un presente continuo lineal. Porque no dice por hacerlo, sino en hacerlo. Claro. Qué interesante esto, que no habla de medio, sino habla de un caso locativo en mi vida, en mi práctica y en mi corazón. Y ahí está justamente la fuerza de esa bienaventuranza en hacerlo, en la misma ejecución de la obra, hay bienaventuranza. No es que voy a esperar un mes para tener un regalo, sino que en realidad...
1: Mientras lo estoy haciendo, yo estoy siendo bendecido.
0: Exactamente, porque está en caso locativo. Esto es algo clásico del griego, cuando los sustantivos se conjugan, o las preposiciones, si están en locativo, instrumental, dativo. No es un instrumental, es un caso locativo. O sea, bienaventurado en hacerlo, en la misma ejecución de la obra hay bienaventuranza. Esto es formidable, formidable. No sé si tenemos más tiempo, pero creo que ya estamos cerrando. Quiero finalizar diciendo que justamente le llamaba la atención, ¿verdad?, a los gentiles, que muchos eran oidores olvidadizos, pero podían ver en Cristo como que en él siempre enseñaba con autoridad. No podían nunca tomarlo en falta, porque él cumplía exactamente. Y ahí estaba la bienaventuranza, y ahí está el regalo. No el regalo que va a venir en 3 meses, el regalo que ya tenemos en poder servir a Dios. Por eso siempre digo, y quiero finalizar con esto, nosotros no tenemos que pretender paga por servir al Señor. Ya el servir al Señor es una paga. Claro. Es el mejor regalo, es la mejor paga que nosotros podemos
1: tener. Y tenemos que poder verlo en la medida que estamos sirviendo y haciendo lo que Dios nos mandó que hiciéramos, obedeciendo su palabra.
0: Exactamente. Tal cual. Por eso cierra este versículo hablando de oidor olvidadizo, claro, y hacedor activo. Claro. Qué contraste, ¿no? Un oidor olvidadizo y un hacedor sumamente activo cumpliendo la palabra de Dios. Querido amigo, que Dios les bendiga muy ricamente y que podamos, por supuesto, con la ayuda del Señor, siempre esforzarnos para ser buenos hacedores. Amén. De la palabra de Dios. Dios les bendiga ricamente.
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0: Actualizamos los datos meteorológicos. En tu ciudad, Punta Alta, Puerto Belgrano.
1: Su radio le da la hora. 11 horas, 55 minutos. La temperatura, 9 grados.
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2: Levante sus manos y cierre sus ojos. Va a mirar a Jesús y le va a adorar con todas las fuerzas de su corazón. Gracias, Jesús. No hay nadie como tú, Señor.

0: Aplauda fuerte a Jesucristo.
1: Noticias. Esto pasa en la Argentina y el mundo. Ámbito. El día después de la final del Mundial, Javier Milei apuesta a relanzar su agenda económica con reformas. El gobierno buscará aprovechar el cambio de clima político tras la Copa del Mundo para impulsar la reforma de la Carta Orgánica del Banco Central, avanzar con la Ley de Inocencia Fiscal y consolidar la baja del riesgo país. TIC Sport. Las maldiciones que Argentina no pudo romper en la Copa del Mundo. La selección no pudo revalidar el título conseguido en Qatar 2022 ni romper dos estadísticas que desde hace años persiguen a los campeones. La primera tiene que ver con el primer puesto del ranking FIFA, lugar con el cual la albiceleste comenzó el certamen y volvió a recuperar tras ganarle a Inglaterra en semifinales. Desde que la FIFA implementó la clasificación en 1993, ninguna selección no consiguió consagrarse campeona del mundo, ocupando el primer puesto del ranking. La segunda es el bicampeonato, un hito que permanece inalcanzable desde hace más de 6 décadas. NA, el clima en la Argentina. Para este lunes, el Servicio Meteorológico lanzó alertas por tormentas fuertes, ráfagas de más de 90 kilómetros, nevadas de hasta 50 centímetros y vientos extremos en la cordillera. Misiones, Corrientes y Río Negro también están bajo vigilancia. En cualquier momento volveremos con más noticias.

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Nacemos, vivimos y morimos. No podemos hacer nada en cuanto a nacer o en cuanto a morir, pero podemos hacer mucho en cuanto a cómo vivimos. Pedro estuvo dispuesto a dar un paso de valentía cuando Jesús lo llamó. Asumir responsabilidad por el modo en que vivimos es valiente. Se necesita valor para aceptar la vida tal como nos viene. Y es momento de emprender la acción y hacer que tu vida cuente. Sal de la barca y comienza a trabajar para dejar un legado cuando te hayas ido. 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

noticias. Esto pasa en la Argentina y el mundo. MDZ. Lionel Messi sumó un nuevo récord a su extraordinaria carrera al disputar la final del Mundial frente a España. El capitán de la selección argentina igualó la marca del brasileño Cafú como los únicos futbolistas con tres finales en mundialistas jugadas, aunque estableció una diferencia que lo deja solo en la historia, ya que fue el primero que inicia como titular en tres definiciones de una Copa del Mundo. Teleshow, el rating por las nubes. La final del Mundial paralizó la televisión argentina este domingo y registró cifras de audiencia acorde a las expectativas que se vivían en el país. Según los primeros datos de IBOPE, Telefe lideró ampliamente la medición con picos que rozaron los 40 puntos de rating, mientras que TIC Sport y la televisión pública completaron un cuadro en el que la suma de todas las señales superó los 55 puntos en los tramos finales del encuentro. TIC Sport. La AFA confirmó la suspensión de todas las actividades oficiales previstas para este lunes y martes debido al regreso de la selección argentina al país tras su participación en el Mundial 2026. La medida impacta en el calendario local y, entre otras competencias, obliga a postergar la Supercopa Argentina que iban a disputar Estudiantes e Independiente Rivadavia en Córdoba. En cualquier momento volveremos con más noticias.

creemos que un día Él regresará. Amén. Hay una persona también que es muy especial para mí. Lo conozco por más de 10 años. Lo conocí en mi iglesia, en Vida Abundante. Y con él he podido escribir tantas canciones, varias canciones.

especial en esta hora. Yo puedo ver en mi espíritu cómo hay jóvenes que están siendo transformados, jóvenes que están siendo activados por la presencia de Dios, jóvenes que están siendo activados por la presencia de Dios. Vamos, levanta tus manos y olvídate del tiempo por un momento. Olvídate de todo por un momento. Vamos, olvídate de todo por un momento y levanta.

Hay presencia de Dios en este lugar. Presencia de Dios hay en este lugar. Déselo fuerte a su presencia. Esta noche yo declaré que hay jóvenes que no van a salir igual. Yo declaré que cada persona que entre por esa puerta va a recibir una impartición del Espíritu Santo y que sus vidas van a ser transformadas. Yo declaro en esta hora que desde este momento tu vida no será la misma, porque vas a comenzar a caminar diferente, porque vas a comenzar a caminar en un nivel mayor de su gloria. Y que si en un momento te has sentido seco, la llenura del Espíritu Santo, la llenura de la presencia de Dios en esta hora te sacia y te levanta y te da nuevas fuerzas para que sigas caminando en la presencia del Rey. Amén. Déselo fuerte al Rey de Reyes y Señor de Señores.

que no alzamos nuestras manos delante de aquel que es sumamente, supremamente digno. Celebramos lo que Él vale, lo que Él es.

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Es tu pase en la Argentina y el mundo. BAE, edición récord. El Mundial 2026 cerró con el mejor promedio de goles del siglo XXI y confirmó una tendencia ofensiva histórica. La Copa del Mundo terminó con 318 goles en 104 partidos y un promedio de 13.06 tantos por encuentro. Además, Mbappé ganó otra bota de oro. Messi amplió su récord de asistencias y España fue el equipo menos goleado. Telefe habló de La Fuente. El técnico de la selección de España se mostró emocionado tras la consagración del equipo europeo como campeón del Mundial y dijo estar orgulloso de sus futbolistas. Además, elogió al arquero argentino Dibu Martínez, quien impidió que el partido no se definiera antes. Clarín. En medio de la catástrofe que dejaron los terremotos en Venezuela, un sismo de magnitud 5.5 sacudió la zona de los Andes de Perú este fin de semana y dejó al menos 6 muertos y 30 heridos, según informaron las autoridades del país. Inicialmente la cifra informada era de 5 fallecidos y 20 heridos, pero a medida que se avanza con las tareas de rescate, el número podría ir creciendo. En cualquier momento volveremos con más noticias.

0: Actualizamos los datos meteorológicos. 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
1: Su radio le da la hora. 13 horas, 35 minutos. La temperatura, 10 grados.
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Solo tus palabras son vida y son verdad. Tus palabras son eternas. Y te adoramos, Señor. Levanta tus brazos, abre tu corazón. Él habla tu vida ahora.

El torneo lo tuvo como una de las principales figuras. Con la selección mayor, el rosarino lleva convertidos 125 goles en 207 encuentros por competencias oficiales, un título sub-20, una medalla de oro en los Juegos Olímpicos, dos Copas Américas, una finalísima y una Copa del Mundo, además de ser su goleador histórico y uno de los máximos artilleros de los mundiales. TN, el millonario premio para los finalistas. Por el aumento en la cantidad de participantes y de partidos en esta edición al 2026, España, ganadora de la Copa del Mundo, obtuvo el mayor reconocimiento económico en la historia del torneo, con 50 millones de dólares, mientras que la Argentina, por ser subcampeona, recibirá un total de 33 millones. TIC Sport, el posteo de Nico Paz tras perder ante España. Prometo dar absolutamente todo de mí para traer esta Copa de vuelta a la Argentina. El volante del albiceleste de 21 años, que no sumó minutos en la definición del Mundial, hizo una publicación en sus redes y revalidó su elección de jugar para la selección, pese a que nació en España. En cualquier momento volveremos con más noticias.

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Señor. Aleluya. Tú eres el Rey de toda la creación. Y te proclamamos Rey de nuestras vidas.

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0: Actualizamos los datos meteorológicos. En tu ciudad, Punta Alta, Puerto Belgrano.
1: Su radio le da la hora. 14 horas 42 minutos. La temperatura, 9 grados.
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Santo, al Rey de Reyes y Señor de Señores. Él manda su fuego en esta noche para nuestras vidas.

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0: Señor, aleluya.
1: Ole, ole.
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0: Actualizamos los datos meteorológicos. 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
1: Su radio le da la hora. 15 horas, 26 minutos. La temperatura, 10 grados.
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noticias, esto pasa en la Argentina y el mundo. El canciller. Un estudio privado reveló que la fiebre mundialista generó una demanda adicional de divisas estimada en 58 millones de dólares por parte de los argentinos que decidieron viajar a último momento a ver la final del Mundial 2026. De acuerdo con lo reportado por la consultora Quali, entre 3.000 y 5.900 compatriotas se sumaron sobre la hora y volaron exclusivamente para el partido en Nueva Jersey. TN, el futuro de Scaloni. Tras la derrota de la selección en la final, el técnico de la Argentina puso en duda su continuidad como entrenador. «Voy a cumplir mi contrato y después veo», dijo. Estas palabras encendieron las alarmas entre los hinchas y sembró una gran incertidumbre. Por el momento Scaloni tiene vínculo vigente hasta diciembre de 2026 para ser el DT de la selección mayor. Perfil. Emocionante mensaje de Di María para la selección. «Un país está orgulloso de ustedes. Un país estuvo unido otra vez». El histórico delantero del albiceleste apareció en sus redes sociales minutos después del subcampeonato en el Mundial 2026. Con un conmovedor mensaje, Ángel le agradeció al plantel, destacó el récord de las 5 finales consecutivas y aseguró que son la mejor selección de la historia argentina. En cualquier momento volveremos con más noticias.

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noticias. Esto pasa en la Argentina y el mundo. Ámbito. La FIFA alcanzó un récord histórico de ingresos con el Mundial 2026 al recaudar 15.000 millones de dólares, una cifra que superó ampliamente los 11.000 proyectados antes del inicio del torneo. El resultado económico fortalece la posición del presidente Gianni Infantino en un contexto atravesado por polémicas, pero también por un respaldo creciente de las federaciones miembro. La Voz. El presidente de la Conmebol, Alejandro Domínguez, agradeció a la Argentina tras caer en la final del Mundial por creer en grande hasta el final y dejar todo en la cancha. Fuerza Argentina, un equipo que hizo historia con un enorme corazón, publicó el paraguayo en su cuenta de X. El canciller. El gobierno apuesta a reformar el código aduanero y desregular el mercado inmobiliario. El oficialismo está terminando de pulir la letra chica de dos iniciativas que considera claves y que pretende motorizar tras el receso invernal en el Congreso. Detrás de los proyectos está el ministro Sturzenegger. En cualquier momento volveremos con más noticias.

en todo. Os he enseñado que trabajando así se debe ayudar a los necesitados. Y recordar las palabras del Señor Jesús, que dijo: más bienaventurado es dar que recibir. 93.3 Potencia, que ayuda con acciones de gracias todos los días. 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
1: Su radio le da la hora. 16 horas, 39 minutos. La temperatura, 9 grados.
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¿Alguien puede decir amén? Amén, amén. ¿Alguien puede decir aleluya? Oh, aleluya. Oh, te amamos, Señor, te amamos. Aleluya.

Eso. Eso está bien, ¿eh? Aleluya. Recibe la gloria. ¿Cuántos pueden sentir la unción que está en este lugar? ¿De veras? ¿Cuántos sienten la unción que está aquí?

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0: lograr alivio. Migrañas, jaquecas, presión en la nuca. Los dolores de cabeza tienen manifestaciones variadas. Aparecen silenciosos y se van cuando quieren o cuando desplegamos alguna fórmula eficaz. En la mayoría de los casos, los dolores de cabeza constituyen un síntoma de una enfermedad benigna, aunque en otras ocasiones es indicador de enfermedades graves que amenazan la vida del paciente, explica el neurólogo Daniel Doktorovich. La cefalea más frecuente es la tensional. Está causada por tensión muscular en la frente y en la nuca y suele coincidir con periodos de estrés. Cuando el dolor se presenta en ambos lados de la cabeza con predominio en la frente y la nuca, se denomina en cinturón o en casco. La palpación de los músculos afectados puede provocar dolor, explica Nicolás Morera, neurólogo. En líneas generales, se indica tratamiento según dos parámetros: la frecuencia de las cefaleas, la intensidad de los episodios. Tenemos que entender a las cefaleas primarias como patologías crónicas que requieren un tratamiento a largo plazo y cambios de hábitos a una vida más ordenada y saludable, dice Doktorovich. Cada tipo de cefalea puede tener sus propios desencadenantes y algunos pueden ser falta o exceso de sueño, consumo de medicamentos, cambios hormonales, obesidad, consumo de alcohol, ingesta de alimentos o aditivos, estrés y antecedentes familiares. En cuanto a la migraña, se caracteriza por episodios de dolor de intensidad variable y puede llegar a ser muy intensa y limitante. El dolor se inicia en uno u otro lado y se extiende a toda la cabeza y puede ir acompañada de náuseas, vómitos, fotofobia, fonofobia y osmofobia, la molestia por los olores. Toda persona que necesite más de 4 o 5 comprimidos de analgésicos al mes debe consultar al médico para planear una estrategia de prevención, sino cada vez necesitará más comprimidos, que irán perdiendo eficacia, señala el neurólogo Nicolás Morera.
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4: Tengo una linda carta aquí en mis manos de un muchacho que me dice lo siguiente. Señor Palau, tengo 16 años. Quiero gozar de la vida. Quiero servir a los pobres de la tierra y quiero ser puro. Quiero agradar a Dios. ¿Cómo lo hago? ¿Qué pasos debo dar? Mi estimado joven, qué alegría me da recibir su carta. Primeramente usted dice que quiere gozar de la vida. Pues así somos todos, ¿verdad? ¿Quién no quiere gozar de la vida? ¿Quién no quiere ser feliz? Sin embargo, como usted bien sabe, joven, hay miles de personas que, aunque ricas, no saben gozar de la vida. San Anselmo, uno de los grandes hombres de la historia cristiana, dijo lo siguiente: Dios a menudo obra más a través de la vida de los analfabetos que buscan las cosas que son de Dios que por la habilidad de los entendidos que buscan las cosas que les son propias. Hasta allí San Anselmo, y cuánta razón tenía. Ahora, estimado joven, servir a los pobres de la tierra, ese es uno de los más grandes planes que usted se pueda hacer. Avergüénzate de morir hasta que no hayas ganado alguna victoria para la humanidad, decía Horacio Mann. Y Miguel de Unamuno, el famoso filósofo español, dijo: en los surcos lo vivo, en ti déjalo inerte, de tus obras podrás un día recogerte. Tenía razón Unamuno. Poder terminar la vida, estimado joven, y mirar hacia atrás, habiendo servido a los pobres de la tierra, ese es una de las grandes satisfacciones de la vida. Y luego usted dice que quiere ser puro. ¡Cuánto me alegro! Dice la Biblia: felices los de limpio corazón, porque ellos verán a Dios. Sí, joven, si usted quiere gozar de la vida, usted ha puesto el dedo en el botón que trae la respuesta. Servir a los pobres de la tierra y ser puro, o sea, agradar a Dios, ese es el secreto de una vida feliz, de una vida gozada. Juan Wesley, el famoso reformador, dijo: oh Señor, que no vivamos para ser inútiles. Y no hace mucho tiempo, cuando yo recibí un doctorado de una universidad, de un seminario teológico, un amigo mío me envió un telegrama. Y el telegrama decía: Miqueas 6:7, o sea, uno de los profetas del Antiguo Testamento. Dice así: oh hombre, Él te ha declarado lo que es bueno, ¿y qué pide Jehová Dios de ti? Solamente hacer justicia, y amar misericordia, y humillarte ante tu Dios. Mi estimado joven, ahí quizás esté la clave de la pregunta que usted me hace. Primeramente, si usted quiere saber lo que es bueno y lo que pide Dios de usted, haga justicia. En todas sus actividades, a una hora de muchacho adolescente, comience haciendo justicia de muchacho. Segundo, dice, amar la misericordia. Eso quiere decir que usted va a amar a los necesitados, que va a trabajar por los pobres, que les va a ayudar. Pero no solo a los pobres y necesitados, no solo los pobres son necesitados, hay muchos ricos desesperados y perdidos que necesitan de su misericordia también. Así que ame la misericordia para todos los hombres, de todas las condiciones sociales, pero especialmente de los que padecen de la injusticia. Y por último dice, humillarte ante tu Dios. Querido joven, usted arrodíllese cada mañana y cada noche. Lea un capítulo de la Biblia de rodillas, sobre todo el Nuevo Testamento. Hable con Dios en oración. Goce de la presencia de Dios y sirva a los pobres. Dios lo va a bendecir.
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3: ¿Qué tal, querido amigo o amiga del programa Cruzada con Luis Palau? De esta forma damos comienzo a una nueva presentación de este nuestro espacio y punto de encuentro en la radio, en donde estudiamos diariamente la Biblia, la Palabra de Dios, de la mano, como siempre, del conferencista internacional Luis Palau. Mi nombre es Jorge Escopazo, y en este día, al continuar con nuestro estudio en la vida de este gran siervo de Dios, Juan Wesley, le presento el mensaje titulado La Pasión Dominante.
4: Ayer comenzamos una serie que nos explica cómo Dios salvó a la Gran Bretaña del caos social y político en el siglo XVIII gracias a un tremendo avivamiento espiritual. Estamos hablando acerca de la figura céntrica de ese despertamiento espiritual, que se llamaba Juan Wesley. La vida de este hombre debe ser leída por todo cristiano verdadero en todo el mundo. Es una inspiración como ninguna otra. Ayer veníamos diciendo, pintando un cuadro rápido, de lo que era el país de Inglaterra en aquel tiempo, cuando surgió Wesley y sus compañeros estudiantes universitarios que Dios utilizó para sacudir a la nación. Hoy entonces continuamos enfocando este aspecto. El doctor Campbell Morgan afirma en uno de sus libros que la indiferencia en el mundo es mayormente el resultado de la falta de pasión en el púlpito. O sea, que cuando los hombres no escuchan la palabra de Dios, se debe a que falta pasión en el corazón de los que la predican. Pues yo quiero decirle que a Whitfield y a Wesley no les faltaba esa pasión. Desde su juventud buscaron a Dios desesperadamente, pero lo hacían por medio de sus obras meritorias. Tras largo peregrinaje espiritual, primero Whitfield y algunos meses más tarde Juan Wesley encontraron paz con Dios por medio de nuestro Señor Jesucristo. Aún antes de recibir a Cristo por la fe en su corazón, Juan y su hermano Carlos ya trabajaban incesantemente en favor de los demás. Carlos, por ejemplo, compuso en su corta vida unos 5.000 himnos y cánticos cristianos. ¿Qué le parece? ¿Usted se considera músico, solista o cantante? Carlos Wesley, hermano de Juan, compuso 5.000 en su corta vida. Después de su nuevo nacimiento, el nacimiento espiritual, por supuesto, ya Wesley se lanzó a la tarea de evangelizar a toda la nación. No bastaba deplorar la condición de su era, dice uno de los biógrafos del evangelista. El moralismo enfermizo del púlpito de aquellos días tenía que ser reemplazado por una apasionada proclamación de la verdad cristiana, dondequiera que hombres y mujeres la escucharan, sin hacer caso de los formalismos eclesiásticos. Wesley no perdía su tiempo deplorando los males de su época, afirmó otro historiador. Los atacó. Y los atacó predicando el arrepentimiento y la conversión a Dios. Él sabía que la única esperanza del corazón corrompido es un nuevo nacimiento. ¿Acaso el mismo Jesucristo no había dicho, es necesario nacer otra vez? Y en otro lugar, el que no nace otra vez no puede ver el reino de Dios. ¿Acaso no había dicho el mismo San Pablo, si alguno está en Cristo es una nueva criatura, las cosas viejas pasaron y todas son hechas nuevas? ¡Qué lección para esta nueva generación de cristianos bíblicos! En nuestros congresos y convenciones se están oyendo las voces de refinados oradores que delicadamente enfatizan moralismos e imperceptiblemente colocan como secundaria ocupación la evangelización de nuestras naciones. Dios nos libre de olvidarnos las lecciones de la historia. La América de habla hispana está lejos de ser ya evangelizada en plenitud. Sigamos predicando con Wesley que no hay otro nombre debajo del cielo dado a los hombres en quien podamos ser salvos, como dice Hechos 4:12 en labios de el apóstol Pedro. Como la historia siempre lo demuestra, fueron las masas de obreros, campesinos y mineros los que prontamente respondieron al mensaje cristiano en los días gloriosos de aquel gran evangelista inglés Juan Wesley. ni bien comenzó la proclamación valiente y vibrante de que todo aquel que en él cree tiene vida eterna, y Juan Wesley se vio despreciado por los dirigentes eclesiásticos. Puerta tras puerta se cerró tras su poderosa proclamación. En vez de encontrar amigos en los púlpitos, estos se volvieron enemigos de él. ¿Por qué sería? Indudablemente, porque muchos de los que dominaban los púlpitos no conocían ellos mismos al Hijo de Dios como Señor y Salvador. ¿No le parece, amable oyente? Es que muchos de los que le prohibían a Juan Wesley subir a predicar la palabra de Dios, personalmente nunca habían encontrado la vida eterna en Cristo. Con razón que se oponían. Y luego llegó el momento decisivo. Su amigo Jorge Whitfield le escribió a Wesley desde Bristol, en el occidente de Inglaterra. Con la humildad que le caracterizaba, Whitfield escribió: «Yo soy un novicio. Tú eres íntimo a las grandes cosas de Dios. Ven, te ruego, ven pronto a Bristol». ¿Qué esperaba Jorge de su amigo Juan? Lo que quería era que Wesley gustara el placer y la inmensa satisfacción de predicar a las multitudes reunidas al aire libre. Whitfield ya había abierto la brecha. En esos días estaba predicando a 20.000 personas cada día del mes. ¿Qué le parece, amable oyente? 20.000 personas en aquellos tiempos, en el siglo XVIII, cuando no había electricidad, ni equipos de altoparlantes, ni micrófonos, cuando todo tenían que hacerlo a viva voz. Ah, sí, el Espíritu Santo les daba fuerza física, moral y espiritual, todo lo que necesitaban. Predicar al aire libre era una novedad en aquellos tiempos. Wesley, siempre cuidadoso de la etiqueta, el decoro y la corrección, pues era un verdadero caballero, se sintió tímido ante esta sorprendente perspectiva. Whitfield lo presentó un día sorpresivamente ante una multitud y luego se marchó de la ciudad a predicar en otras regiones. Y ante 3.000 almas, Wesley abrió su corazón y, como él dijo en su diario, les ofrecí al Salvador Jesús. Qué hermosa la frase con que Wesley comenzó a escribir su plan de predicación. Les ofrecí al Salvador Jesús. Yo no sé si usted, amable oyente, ha tenido el privilegio de leer lo que se llama el diario de Juan Wesley, o sea, los pensamientos y las anotaciones que él hacía prácticamente todos los días de su vida y que luego terminó siendo una serie de volúmenes. Yo solo he leído un compendio de ellos. Pero esa frase la he notado vez tras vez tras vez, en que Wesley dice, después de predicar generalmente por una hora entera, decía: «Les ofrecí al Salvador Jesús y creo que muchos respondieron favorablemente». Yo quiero terminar en este día, para continuar mañana si Dios quiere, diciéndole que cuando una persona predica la palabra de Dios, las buenas nuevas, el mensaje de vida eterna en Jesucristo, el mensaje del perdón por medio de la sangre de la cruz, lo que debemos hacer es ofrecerles al Señor Jesús. El oyente tiene que decidir qué va a hacer con esta oferta que le hacemos, la oferta del Señor Jesús. Cuando uno predica a Cristo, la palabra de Dios, lo que está haciendo es ser un vocero de Dios. Dios habla por medio de sus hijos. Habla por medio de sus hijos porque el Espíritu Santo da la unción, el poder y esa fuerza espiritual inexplicable. Pero yo y usted, amable oyente, que ama a Jesucristo en su corazón, cuando habla con su vecino o cuando lo hace desde un púlpito, está ofreciéndole al pueblo al Señor Jesús. ¡Ah, pero qué dinamita les está ofreciendo, eh! Porque cuando una persona recibe al Señor Jesús, si la recibe por la fe, una dinamita espiritual empieza a transformar esa vida, nace otra vez y comienza a vivir una vida nueva. ¿Acaso no dice Romanos 1:16? No me avergüenzo de las buenas noticias, porque son dinamita para la salvación de todo aquel que cree, al judío primeramente y también al gentil. ¿Y usted, amable oyente? ¿Usted ya ha recibido a Cristo en su corazón? ¿Ya ha experimentado la dinamita espiritual que puede transformar su vida? ¿Y al transformar la vida suya y la de millones, va a transformar la vida de su nación y de nuestro continente? Si no lo ha recibido, recíbalo ahora, ahora. Y su vida va a cambiar para siempre, dinamitado por Jesús.
3: 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Nos acompaña hoy en el segmento musical de nuestro programa Danilo Montero con esta preciosa melodía titulada Gracias.

0: Y hasta aquí nos acompañaba Danilo Montero con esta preciosa melodía titulada Gracia. Y de esta forma estamos llegando al final de nuestro programa. Nos tenemos que despedir, pero si el Señor lo permite, nos vamos a reencontrar en nuestra próxima presentación. Mi nombre es Jorge Escopazo. Fue un placer acompañarle en este día. 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
1: Amigos oyentes, muchas gracias por su fina sintonía al programa de este día. Les estaremos esperando muy pronto para el próximo programa Cruzada con Luis Palau. Hasta entonces, recuerden las palabras de nuestro Señor Jesús. Felices los de corazón limpio, pues ellos verán a Dios.

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0: ¿Sabía usted que la ley de Dios es perfecta, que da libertad? Estamos en la jungla semántica, retomando el estudio de Santiago, capítulo 1, versículo 25 en adelante. Y nos acompaña, como siempre, el profesor Héctor Leites, quien nos lidera en la expedición. Bienvenido, Héctor, gracias por estar nuevamente aquí.
1: ¿Qué tal, Esteban? ¿Qué tal, amigos? Y estamos, por supuesto, súper contentos de estar analizando la palabra de Dios. Nada menos y nada más, Esteban, mirando estas imágenes verbales escritas en el libro de Santiago, o Jacobo para algunas versiones también. Nos habíamos quedado en el programa pasado, en Santiago capítulo 1, versículo 25, y retomamos desde allí. Dice, mas el que mira atentamente en la perfecta ley, la de la libertad, y persevera en ella, no siendo oidor olvidadizo, sino hacedor de la obra, este será bienaventurado en lo que hace. Esteban, habíamos mencionado en el programa pasado que comienza con un más. Ese más es un pero. ¿Por qué el pero? Porque va a mostrar el contraste del versículo anterior, que había una persona que se consideraba a sí mismo, pero y se va y luego olvida cómo era.
0: Entiendo.
1: Y aquí el contraste es todo lo contrario. Esto no hay ligereza para irse, no hay ligereza ni prontitud para dejar de hacer o olvidarse, sino todo lo contrario. Está mirando atentamente. Habíamos dicho que el verbo es muy enfático porque es paracalupto o paracupto si es una raíz. Pero lo que estamos mirando aquí en este paracupto es un verbo compuesto de para, al lado de, y cupto, inclinarse hacia adelante, denotando un esfuerzo, ¿verdad?

0: Un gran esfuerzo, agacharse, levantarse, inclinarse, mirar, ponerse de punta de pie, porque quiere mirar algo, quiere mirar en la perfecta ley. ¿Cómo sabemos que es perfecta ley? Bueno, lo está aclarando el propio escritor con un gran paréntesis imaginario explicativo diciendo que es perfecta ley porque esta es de la libertad. Esteban, inclusive llama la atención el verbo paracupto o paracalupto, que está diciendo algo interesante, porque pone énfasis. ¿Sabes que este verbo, Esteban, es más enfático que el que se había mencionado en el verso 24?
1: Ajá.
0: Que era el verbo catanoé o catanús.
1: Ajá, sí.
0: Exacto, y ese verbo es que él se consideraba a sí mismo, es mirar, ¿verdad? Es simplemente mirar, considerarse, observar.
1: Pero este, se olvida.
0: Se olvida. Este no es catanoeo, este es paracupto o paracalupto. En este caso, paracupto, este es lo correcto. Entonces, es la perfecta ley, la de la libertad. Explicando por qué es perfecta, por supuesto. Aparece la palabra ley como nomos y aparece la palabra perfecto como teleios.
1: Muy interesante. Me hace acordar mucho también este concepto que se nota que no es nuevo, sino que viene de la tradición hebrea. Me recordaba el Salmo 19, que dice que la ley de Jehová es perfecta, que convierte el alma. El mismo concepto de perfección de parte, sí, de la ley de Dios, ¿no?
0: Exactamente, sí, tal cual. Y cómo nosotros tenemos que poner énfasis, hoy más que nunca, en esta perfecta ley, la de la libertad. Porque hay mucha influencia externa, inclusive de filosofías, pensamientos, movimientos, que no pueden nunca pasar por encima de la palabra de Dios, ni siquiera la experiencia, por más hermosa que sea, nada, absolutamente nada. Pedro lo había dejado muy claro cuando él dijo, yo tuve una experiencia en el Monte Santo, haciendo alusión nada menos y nada más que a la transfiguración con Jacobo, Juan y Pedro allí en la transfiguración, Mateo 17. Sin embargo, cuando él dijo esta experiencia hermosa, él dice, bueno, sí, está bien, pero tenemos la palabra profética más segura, la cual hacéis bien en estar atentos en vuestros corazones. Aquí el escritor, entonces, en Santiago, capítulo 1, versículo 25, dice que el que está mirando, el que mira atentamente en la perfecta ley, la de la libertad, y persevera. Acá dijimos que el verbo es justamente un verbo muy enfático, parameno, el verbo es parameno. Este verbo persevera, que es para menos, está compuesto de meno, que es permanecer, es un verbo que quiere decir quedarse o permanecer, y para es junto a, al lado de. O sea que la idea es que está perseverando, continuamente mirando en el espejo de la palabra de Dios y haciendo sus propios juicios en base a lo que la Biblia está mostrando en su vida. También si nos damos cuenta, Esteban, cuando dice persevera, es el contraste del versículo anterior que decía, se considera a sí mismo y se va.
1: No se va.
0: Este no se va, este queda, por eso es el parameno. Él permanece fijamente en la perfecta ley. Y esto no es ritualismo, esto no es fanatismo, es simplemente mirar la palabra de Dios, pedir la ayuda del Señor y esforzarnos para vivir una vida consecuente a la palabra de Dios. Por eso la idea es persevera en ella. Y enseguida pone, como contraste también, dice, no siendo oidor olvidadizo. Cuando utiliza el no, utiliza el uk en el griego, es un no fuerte. Cuando dice oidor, es interesante que la palabra acroates, ¿verdad? Es un sustantivo muy, muy utilizado, el acroates, ¿verdad? El siendo oidor, no siendo oidor, olvidadizo. Y ahí utiliza la palabra no siendo, no, en el griego dice no oidor de olvido.
1: Interesante. Ah, mira que es una manera no, de construir la oración.
0: Sí, no oidor de olvido, ¿verdad? y utiliza la palabra epilesmones, la palabra como olvidarse. Y enseguida, evidentemente, va a haber un contraste fuerte, porque dice sino. Cuando nosotros tenemos una construcción con uk, que es no, y una construcción que es sino enseguida, ahí es donde está la fuerza. Porque él dice, no siendo oidor olvidadizo, o no oidor de olvido, sino, y ese sino es en el griego alá. Por lo general, en la gramática griega, cuando hay un alá, que es el... Hay cuatro maneras de decir o poner una conjunción adversativa en el griego. Cuatro maneras. Con cada fuerza, cada una de ellas. Alá es la conjunción adversativa más fuerte que hay en el griego. Tiene que ir acompañado con un no, que recién lo acabamos de ver. No siendo oidor olvidadizo, sino, ahí está la fuerza, alá, en el griego, hacedor. Hacedor. Y esta palabra hacedor es la palabra poietes, hacedor de obras. Esto es un hacedor marcado por la obra, porque dice, sino hacedor de la obra. ¿Cómo hacedor de la obra? Porque la palabra obra en griego es ergos.
1: Claro.
0: Y acá justamente aparece poietes ergos. De ahí nosotros tenemos bicicleta ergométrica, examen de ergometría, con la palabra ergos, que es trabajo. ¿Por qué pone énfasis también el escritor y lo arma de una manera diciendo es un hacedor de la obra? Porque, Esteban, esto es muy sencillo. Esto es un hacedor, realmente, el que está marcado por la obra. Si alguien dice, yo soy hacedor de la palabra de Dios, y no hay frutos, uno dice, pero ¿en qué sentido usted es hacedor? Ah, bueno, yo conozco muy bien los versículos, sé dónde están, los puedo tener de memoria. Eso no es ser hacedor de la... puede inclusive saber griego,
1: claro.
0: Griego koiné. Bueno, hay que tener cuidado porque eso no te hace hacedor de la obra, te hace conocedor de la obra.
1: Exacto.
0: Y ahí donde viene uno de los pasajes muy fuertes cuando Jesús habla con el joven rico y le preguntó. Dice, ¿conoces los mandamientos? Y le dice, guarda los mandamientos. Y él supuestamente, por lo menos las versiones latinas, le dice, yo lo he guardado de mi juventud. Resulta que en el griego, Esteban, cuando Jesús le dice, guarda los mandamientos, es el verbo tereo.
1: Tereo.
0: Tereo. Y cuando el muchacho responde, es el verbo efilaxo.
1: Ah.
0: Que quiere decir conocimiento intelectual.
1: Claro.
0: Jesús le está diciendo que guarde los mandamientos y el muchacho está respondiendo, yo los conozco, mi abuela me los enseñó, yo te lo puedo decir de memoria. Ahora, eso no es ser hacedores de la obra.
1: No.
0: De hecho, este muchacho, esa es la razón por la cual Jesús le dice, vende lo que tiene y da a pobres.
1: Claro.
0: No es que Jesús quería que hubiese un pobre más en la historia. Porque si él vende todo lo que tiene y se
1: lo
0: queda
1: sin nada, distribuye, va a haber otro pobre.
0: Va a haber otro pobre. Comienza un nuevo un ex rico pobre ahora.
1: Sí.
0: No. El Señor lo que está haciendo simplemente mostrándole que él nunca jamás había guardado los mandamientos. Porque si hubiese guardado los mandamientos, tendría a Dios primero y no el dinero primero.
1: Exacto. Hacemos una pausa, estamos en la jungla semántica, estamos mirando Santiago capítulo 1, versículo 25, con el profesor Héctor Leites, y ya volvemos.
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1: La jungla semántica nos invita a adentrarnos en la complejidad del texto bíblico en su idioma original. ¿Dónde? En Santiago capítulo 1, en este caso versículo 25, al utilizar el conocimiento del profesor Héctor Leites en el griego koiné con que se escribió el Nuevo Testamento, y allí eso nos da la riqueza para aprender cómo, por ejemplo, el joven rico le responde con un verbo, mientras Jesús le solicita, le pregunta con otro. Y eso nos ayuda a entender cosas tan importantes como estas. Y ahí estamos, Héctor, tratando de entender entonces que no hay que ser olvidadizos, sino hacedores de esa palabra.
0: Exactamente, y un gran contraste, porque el verso 25 comienza con un más, que dijimos que es una conjunción adversativa. Uh-huh. Debe comenzar con el más, porque el 24 estaba hablando de alguien que era realmente indolente, no se considera a sí mismo y no en la palabra, claro, de Dios, se va, olvida, y uno dice, qué falta de responsabilidad cuando él realmente está desatendiendo la palabra después de oírla y teniendo conocimiento de la palabra,
1: sí, sí,
0: pero no le importa. Por eso mostrábamos en el 24 la polisidenton indicando esas y, hablando de la ligereza, la liviandad, la unidad de pensamiento para indicar no le importa nada, se fue y se olvidó. Ahora el contraste es muy fuerte porque dice, pero el que mira atentamente, atentamente. Son verbos muy enfáticos porque son participios aoristo, ¿verdad? Habiendo mirado atentamente, uh-huh, en la perfecta ley, dijimos porque es perfecta, lo está aclarando el propio escritor, porque esta es la de la libertad. Y uno dice, ¿y la otra ley? No, la otra ley no era de la libertad. No nos olvidemos, Esteban, que la otra ley, hay dos cosas que hay que tenerlas bien, pero bien claras. Primero, no tenía el propósito de justificar, no estaba diseñada por Dios, no es que Dios se equivocó o el hombre falló, no. La ley no tenía el propósito de salvar, tampoco tenía el propósito de condenarte, te condenabas solo por el incumplimiento de la ley.
1: Claro. Uh-huh.
0: La ley tenía el propósito, como Pablo lo explicó muy bien en Gálatas 2.24, de ser el ayo, el tutor. Qué interesante que inclusive Pablo coloca la palabra ayo en el griego paidagogos,
1: claro,
0: que era una categoría de esclavo que cuidaba al niño hasta la mayoría de edad. El niño cumplía la mayoría de edad y el esclavo seguía en sus funciones en el campo o donde sea. Uh-huh. Entonces dice que la ley ha sido nuestro ayo para, y ese para es fundamental porque es el propósito, para llevarnos a Cristo, a fin de que seamos justificados por la fe y no por la ley. La ley no tenía el propósito, porque algunos pueden pensar, che, la ley falló, la ley era mala. No, ni era mala ni falló. Cumplió su función y la cumplió muy bien. Era sombra de lo porvenir.
1: Claro.
0: Quien nos iba a salvar era Cristo y no el cumplimiento de ritos, abluciones y cosas del Antiguo Testamento.
1: Y de todas las tradiciones agregadas que le puso la sociedad una sobre otra, que terminaron ensombreciendo, ¿no?
0: Exactamente, quedando inclusive 613 mandamientos más todas las tradiciones que le colocaron los, claro, hombres. Y Jesús, como es el nuevo pacto, es el pacto que engloba y se come a todos los pactos del Antiguo Testamento,
1: claro,
0: del pacto,
1: claro,
0: abrámico, del Noé, de David, todos los pactos. Jesús es el nuevo pacto y ese es el que ahora nosotros nos movemos en el nuevo pacto. Entonces el contraste era lógico, que iba a decir más o pero, el que está mirando en la perfecta ley, la de la libertad, que está explicando por qué es perfecta, y persevera en ella. Justamente estamos hablando del contraste, porque en el verso 24 él se iba, pero en el verso 25, uh-huh, ahora él queda. Por eso la palabra persevera es para menos un verbo que quiere decir quedarse, permanezco,
1: sí,
0: y para es al lado de. O sea que, habiendo permanecido al lado, se mantiene firme al lado de la palabra para cumplirla, no para observarla, uh-huh, uh-huh, sino para cumplirla. Por eso mencionábamos enseguida ese no, ¿verdad? No siendo oidor olvidadizo. No siendo oidor olvidadizo. Y ese no es muy fuerte, por supuesto, marcando estos dos sustantivos, acroates, que es oidor, y epilismone, que es de olvido. Y ahora viene la conjunción adversativa, que le va a dar la fuerza total, sino hacedor de la obra. Este hacedor de la obra es marcado por la obra. Por eso pongo énfasis, porque hacedor de la obra coloca al escritor en la palabra poietes, que es un sustantivo, con, ajá, ergos, que es otro sustantivo. Él está diciendo que esto es realmente un hacedor, el marcado por la obra. No un mero escuchar, ni por el mero hablar, uh-huh, el conocimiento intelectual. No, ese no es un marcado por la obra o un hacedor de la obra. Porque en el griego la palabra que aparece como hacedor de la obra es marcado por la propia obra de Dios en su corazón.
1: Yeah.
0: Él vive Él vive el Evangelio, él vive la palabra de Dios. Y a veces hay muchas personas que pueden solamente tener conocimiento de ciertos versículos, pero el conocimiento intelectual no es el que está pidiendo en el tema de hacer o cumplir la palabra de Dios, sino ponerla en práctica. Todos conocemos, Esteban, ese dicho que dice: tus obras hablan tan fuerte que no me dejan escuchar.
1: Sí, tal cual. Sí.
0: Tus palabras.
1: Uh-huh. Bueno, no hay testimonio más fuerte de nuestra fe que el que llevamos a la práctica todos los días.
0: Exactamente, exactamente. Tenemos que ser hacedores de la obra de Dios. Y finaliza, por supuesto, el escritor con el gran regalo, ¿no? Porque como dijo, no siendo oidor olvidadizo, sino hacedor de la obra, este será, qué interesante, ¿no? Este será. Por supuesto que es un futuro, ¿eh? Ese es el verbo estai en griego, que es un futuro. Pero está diciendo que ya nosotros tenemos esa bienaventuranza por estar cumpliendo la palabra de
1: Dios. Entiendo.
0: Entonces dice, será bienaventurado. La palabra es makarios. Ya había mencionado el escritor el tema de del makario, ¿verdad? Cuando nos portamos bien. En 1.12 dice, bienaventurado el varón que soporta la tentación. Ya había hablado de este makarios, ¿verdad? Makario, bienaventurado. Ojo que está compuesto de mak, que es una raíz que es algo grande, algo gigante. De ahí la palabra macro.
1: Claro.
0: Macro. Y del sustantivo que es brotar de adentro. O sea que es un gozo permanente que brota de adentro. No es una alegría pasajera. Es una bienaventuranza, es un regalo, es ser... Bueno, las Biblias traducen como feliz, dichoso. Uh-huh. Pero es un poquito más que feliz. Porque uno puede estar feliz por un regalo. Pero el regalo después se terminó.
1: Sí, claro. Fue. Depende de las circunstancias y el contexto en el que estoy, ¿no?
0: Exacto. Y el gozo no es por lo que me rodea, sino por lo que quién es Él en mi corazón.
1: Claro.
0: Y esa es la bienaventuranza aquí. Será bienaventurado. Y mira cómo termina esto. Qué interesante, ¿no? En lo que hace.
1: Ah.
0: ¿Sabes qué? Si nosotros hablamos de la sintaxis española, debería decir bienaventurado por lo que hace.
1: Por lo que hace.
0: Supuestamente, claro. Nuestra mentalidad en la parte semántica o semiótica. Pero no es por, sino en lo que hace. O sea, bienaventurado en hacerlo. O sea que en el momento de hacerlo, él ya tiene esa bienaventuranza. Por eso dije que es futuro, pero a su vez es un presente continuo lineal. Porque no dice por hacerlo, sino en hacerlo.
1: Claro.
0: Qué interesante esto, que no habla de medio, sino de habla de un caso locativo en mi vida, en mi práctica y en mi corazón. Y ahí está justamente la fuerza de esa bienaventuranza en hacerlo, en la misma ejecución de la obra, hay bienaventuranza. No es que voy a esperar un mes para tener un regalo, sino que en realidad...
1: Mientras lo estoy haciendo, ya estoy siendo bendecido.
0: Exactamente, mira. Porque está en caso locativo. Esto es algo clásico del griego, cuando los sustantivos se conjugan, o las preposiciones, si están en locativo, instrumental, dativo. No es un instrumental, es un caso locativo. O sea, bienaventurado en hacerlo, en la misma ejecución de la obra hay bienaventuranza. Esto es formidable, formidable. No sé si tenemos más tiempo, pero creo que ya estamos cerrando. Quiero finalizar diciendo que justamente le llamaba la atención, ¿verdad?, a los gentiles, que muchos eran oidores, olvidadizos, pero podían ver en Cristo como que él siempre enseñaba con autoridad. No podían nunca tomarlo en falta, porque él cumplía exactamente. Y ahí estaba la bienaventuranza, y ahí está el regalo. No el regalo que va a venir en 3 meses, el regalo que ya tenemos en poder servir a Dios. Por eso siempre digo, y quiero finalizar con esto, nosotros no tenemos que pretender paga por servir al Señor. Ya el servir al Señor es una paga.
1: Claro.
0: Es el mejor regalo, es la mejor paga que nosotros podemos tener.
1: Y tenemos que poder verlo en la medida que estamos sirviendo y haciendo lo que Dios nos mandó que hiciéramos, obedeciendo su palabra.
0: Exactamente. Tal cual. Por eso cierra este versículo hablando de oidor, olvidadizo,
1: claro,
0: y hacedor activo. Qué contraste, ¿no? un oidor olvidadizo y un hacedor sumamente activo cumpliendo la palabra de Dios. Querido amigo, que Dios les bendiga muy ricamente y que podamos, por supuesto, con la ayuda del Señor, siempre esforzarnos para ser buenos hacedores Amén. De la palabra de Dios. Dios les bendiga ricamente.
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